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4: El aspirante a campeón de carreras Lightning McQueen está sobre la vía rápida al éxito, la fama y todo lo que él alguna vez había soñado, hasta que toma un desvío inesperado en la polvorienta y solitaria Ruta 66. Su actitud arrogante se desvanece cuando llega a una pequeña comunidad que le enseña las cosas importantes de la vida que había olvidado. No hace tanto, en el año 2006, se estrenaba en todo el mundo Cars, la película animada de Disney sobre autos que tomaba el clásico tema Route 66, Ruta 66, para formar parte de su banda sonora.

0: año 2006. The Cars, Chuck Berry, Road 66.
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0: Porque hay lugares que merecen ser reconocidos. Te presentamos Monumentos de la Argentina. Palacio San José, Concepción del Uruguay, Entre Ríos. El Palacio San José, hoy Museo Nacional Justo José de Urquiza, se encuentra a unos 230 kilómetros de Buenos Aires. El edificio principal, construido en estilo renacentista italiano, tiene 38 habitaciones de gran tamaño, dispuestas alrededor de dos hermosos patios. Tiene además dependencias de servicio, una capilla, cocheras, una pulpería, que es un almacén de ramos generales, un palomar que podía albergar hasta 650 palomas y hasta un lago artificial de unos 20.000 metros cuadrados. En este lugar fue asesinado Justo José de Urquiza, primer presidente constitucional. Fue Monumentos de la Argentina. Lugares que merecen conservarse y valorarse. Los conocimos.
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0: Leyendas, mitos, verdades, historias, y lo más importante, su legado, homenaje a los grandes de la música. Selena.
1: El último disco de Selena llegaría en 1994 bajo el nombre de Amor Prohibido. La cantante muere el 31 de marzo de 1995, a la edad de 23 años, en pleno auge de su carrera, cuando la presidenta de su club de fans, Yolanda Saldívar, la asesina con un disparo por la espalda en el Days Inn, un motel de Corpus Christi, ciudad donde ambas vivían. Por orden de la corte, el arma utilizada para matar a Selena fue destruida en 30 piezas que fueron arrojadas en la bahía de Corpus Christi. Poco tiempo después de su muerte, Billboard la nombra como la artista latina de la década y George W. Bush, en ese entonces gobernador de Texas, declara el 16 de abril como el Día de Selena.

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0: 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Aprendamos un poco sobre nuestra nutrición. Chocolate.
1: Sus dos principales ingredientes son calóricos, la grasa y el azúcar. El cacao, como materia prima, contiene además almidón y fibra. Es rico en polifenoles, flavonoides, potentes antioxidantes que protegen al sistema circulatorio, en especial al corazón.
0: Somos lo que comemos y sabemos lo que comemos.
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2: ¿Qué tal, amigos? ¿Cómo les va? Mi nombre es Marcelo Bravo y esto es Bravo Music Files. Lujo, millones de dólares, helicópteros, una enorme mansión, caballos de carreras, 300 empleados, denuncia por plagio, deudas y una historia digna de ser contada. Stanley Kirk Burrell fue bautizado Hammer debido al parecido que tenía con el jugador de béisbol Hammering Hank Aaron, una leyenda de los Oakland Athletics. Hammer era alcanzapelotas en este equipo y gracias a esto y la amistad con algunos jugadores logró crear su propio sello, Bastion Records. En 1987 lanzó Feel My Power, un disco autogestionado, o sea, MC Hammer iba a las discotecas y llevaba los discos, iba a las radios y llevaba los discos, iba al baño y llevaba los discos. Esto hizo que un día, en un boliche, coincidiera con John Bailey, de Capitol Records. Al ver la puesta en escena de MC Hammer, no dudó en firmar un contrato con él. El adelanto fue de $750,000. Capitol Records reeditó su primer álbum cambiándole el nombre a Let's Get Started. Este disco vendió 2 millones de copias. En 1990, la cosa explotó. MC Hammer lanzó You Can't Touch This, el primer corte de Please Hammer, Don't Hurt Him. Lo cierto es que este disco vendió algo así como 15 millones de copias, convirtiéndose en el disco de rap más vendido de la historia. Esto supuso un éxito descomunal y una fortuna pocas veces vista. MC Hammer no escatimó en gastos. Se compró una mansión cuyo portón era de oro. Tenía varias piscinas, cancha de tenis, cancha de béisbol, un establo para sus caballos de carrera, dos helicópteros, un avión privado, autos de lujo y 300 empleados. Casi todos eran familiares y amigos. Tal era el éxito de MC Hammer que aparecía en todas partes. Gaseosas, zapatillas, juguetes y hasta una serie de dibujos animados. Los siguientes discos no tuvieron el éxito esperado y rápidamente comenzó el descenso. Como suele ocurrir, malgastar el dinero tiene sus consecuencias. Los gastos eran altos y las ganancias cada vez menores. Encima, Rick James, creador de Super Freak, lo demandó por la utilización de la base de su canción, lo que terminó con un acuerdo extrajudicial. De los siguientes intentos, podemos mencionar una canción para el sello Dead Road Records con Tupac, quien fue asesinado antes de que fuera editado, por ende nunca salió a la venta. Y en 2012, una versión conjunta con el artista norcoreano PSY. Dicen los que saben que llegar a la cima es bastante sencillo. Lo verdaderamente difícil es mantenerse ahí. Señoras y señores, con ustedes, MC Hammer.

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3: Un hombre camina solo, tiempo adentro de la siembra. Está paseando su angustia sobre su vida de tierra, que son las pocas hectáreas de esa chacra pura pena, donde siempre tuvo algo que vino a guardarle la fiesta. Unas veces las heladas, que vinieron tempraneras, otras veces fueron plagas, otras lluvias y otras secas. La cosa es que nunca tuvo cosecha que fuera buena. Ahora es otoño en su vida, esa vida que se seca como está seca la chacra, culpa del sol que la quema. Hoy ya no sabe qué hacer, se pasea y se pasea, los ojos mirando lejos como añorando su tierra, o mirando en años mozos cuando a estas playas viniera, porque a veces algo ayuda el recordar cosas viejas. Pensar en cuando llegó, una mañana serena, amanecer de ilusiones que iluminaron su senda para que encuentre un arado y se olvide de la guerra. Ilusiones que anduvieron caminando en tierra suelta, cantando junto a su dueño con cada gota de siembra. Ilusión que hecha capullos le permitió que intentara traer a la que esperaba en un pueblito de Europa para ser su compañera. Y al poco tiempo llegó la tímida Federenca, pelo rubio y ojos claros, que apuntalaron la siembra iluminando aquel rancho con su menuda presencia. Llegó la gringa y la chacra parecía estar de fiesta. Aparecieron cortinas y hasta mantel en la mesa. Cantaron mejor las aves al ver que llegó una dueña, y tuvo otro gusto el pan que amasara por las noches en ese andar de impaciencia, porque la gringa era arisca para andarse con pereza, y a todo le puso el lomo sin preguntar cuánto pesa. Y así pasaron 6 años persiguiendo la cosecha, mas lo bueno dura poco y la pobre cayó enferma. El gringo desesperaba sin saber cómo atenderla. Temblando la llevó al pueblo, cuerpeándole a la picada su sendero de culebra, y sin medir el cansancio de aquellas sus pobres bestias, entró al galope en el pueblo, como a ganarle a la muerte una vida en la carrera. Y en esa misma volanta mensajera de cosechas, muy triste por la picada, llorando trajo sus penas, porque se volvió muy solo, sin la pobre Federenca, que se quedó para siempre debajo un poncho de tierra. Iba llegando a la chacra y en el rancho creyó verla, repitiendo esas palabras que al morir ella dijera: cuida la chacra, José, trabajá y nunca la venda. Y allí comenzó a vivir las cuentas de su existir en un rosario de penas, porque además de faltarle su tan guapa compañera, el destino desde entonces le mezquinó la cosecha. Por eso camina solo bajo aquel sol que lo quema, como queriendo en su andar gastar el surco hasta hundirse para siempre en esa tierra, como queriendo encontrar junto a perdidas cosechas la figura angelical de su buena Federenca, para seguir siempre juntos, caminando de la mano.

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notable por tus famosas carreras, y hoy tus hijos te recuerdan con emoción verdadera. Oh, Caraí Solano Jones y su

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3: One Hit Wonder. 90. Un artista con un solo éxito. Nadie sabía quiénes eran los Sixpence None de Richard antes de esta canción, e incluso hoy en día nadie los reconoce por su nombre. La canción fue un palo en la radio de Estados Unidos. Sixpence None de Richard, Kiss Me.

0: fue One Hit Wonder. Bogotas. 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
0: 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Sabemos qué comemos. Aprendamos un poco sobre nuestra nutrición. Leche.
2: Está compuesta principalmente por agua, iones, sal, minerales y calcio, hidratos de carbono, lactosa, materia grasa y proteínas. Sus propiedades son el reflejo de los ácidos grasos que contiene. La leche entera es una importante fuente de vitaminas.
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5: 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Lo marca Blin, sigue Nahuel, sigue Molina, este es Messi. 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Para que la Argentina sueñe con la semifinal de la Copa del Mundo. Argentina es el grito, Messi es el grito, Molina el goleador. 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
3: Bienvenidos a una nueva edición de Bravo Music Files. Hoy vamos a desmenuzar un éxito de las pistas de baile de 1990. Para eso, comenzaremos hablando de Van Morrison, uno de los artistas más influyentes de la década de los 60. Luego, viajaremos a 1976 para descubrir uno de los samples más utilizados de la década de los 90. Pero lo primero que tenemos que hacer es situarnos en 1964. El grupo Them, liderado por Van Morrison, lanzaba un tema muy conocido por todos nosotros. Gloria.

Pertenece a la canción Think de Lynn Collins de 1976. Señoras y señores, con ustedes, RJ and the Family. Gloria.

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3: ¿Qué tal, amigos? ¿Cómo les va? Mi nombre es Marcelo Bravo. Y esto es Bravo Music Files. Hoy vamos a hablar de uno de los sellos discográficos más importantes del mundo de la música. Motown Record Corporation. El nombre surgió de la palabra motor debido a que estaba situada en Detroit, lugar en donde se establecieron muchísimas fábricas de automóviles, y town, que significa pueblo, tierra, antes del mundo de la música. Motown Record Corporation. El nombre surgió de la palabra motor debido a que estaba situada en Detroit, lugar en donde se establecieron muchísimas fábricas de automóviles, y town, que significa pueblo, tierra,

posiblemente el sello discográfico estadounidense más importante de todos los tiempos. Motown ayudó a poner al soul en el mapa. Gordy nació en Detroit en 1929 y abandonó la escuela para convertirse en boxeador profesional. Con la esperanza de hacerse rico rápidamente, boxeó hasta 1950 cuando fue reclutado por el ejército de los Estados Unidos para servir en la sangrienta Guerra de Corea. Cuando Gordy regresó de Corea en 1953, se casó con Thelma Coleman en Toledo. Siempre había tenido un gran interés en la música y lo desarrolló abriendo el 3D Record Mart, una tienda de discos especializada en música jazz y gafas 3D. La empresa no tendría éxito, por lo que Gordy encontró trabajo en una planta local de automóviles llamada Lincoln Mercury. Afortunadamente, las conexiones de su padre en la escena musical de Michigan lo pusieron en contacto con Hal Green, propietario del Flame Show Bar Talent Club. En ese club, conoció a la legendaria cantante Jackie Wilson, y pronto, Gordy encontraría los éxitos que había buscado durante tanto tiempo. En 1959, fundó su propia discográfica grabando por primera vez a The Matadors, quienes cambiarían su nombre por The Miracles. El cantante principal de The Miracles, Smokey Robinson, se convirtió en el vicepresidente de la compañía. Ese mismo año, Gordy compró los estudios Kitsville USA, que más tarde se convertirían en uno de los más famosos de la historia. Muy poco después, el edificio quedaría como oficina de la compañía. Abajo se construyó un extenso estudio de grabación. El primer éxito de la Motown es toda una declaración de principios, ya que la canción se llamaba Money. 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Quizás el gran mérito de la Motown haya sido la de encontrar la manera de hacer potable y comercial la música que ya había triunfado con James Brown. No, we need it so bad. We got to have it so bad. No, we want it. Motown tenía todo hecho a la medida.

las letras simples sin compromisos, estrofas y estribillos pegadizos, músicos y arreglistas que trabajaban sin parar. Había vestuaristas y profesores de buenos modales para que los artistas de la Motown se comportaran en las entrevistas que daban a los medios de la época. A lo largo de toda la década de 1960, Motown consiguió 110 hits dentro del top 10, con artistas legendarios de la talla de Stevie Wonder, Marvin Gaye, Diana Ross and the Supremes, The Sensation, The Four Tops, The Jackson 5 y Gladys Knight and the Tips. Señoras y señores, con ustedes, Stevie Wonder, Superstition.

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1: Soy Antonio Tarragorros. 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Hoy, Lucio Janel. Lucio Janel es un gran guitarrista, un gran cantante, un gran compositor, un gran autor. He nacido en Corrientes, Lucio Janel. Es el nombre artístico, el verdadero nombre de Lucio Janel es Nelson Giles. Una canción muy famosa de él, Bienvenido Forastero. Bienvenido Forastero, que ha grabado medio mundo aquí. Hablando del mundo, Lucio Janel recorrió mucho mundo. Una anécdota. Le digo, si Lucio, cuando hiciste esa gira por toda la Unión Soviética con Raúl Barbosa, ¿cómo fue? Porque vos ya vivías en Europa, le digo. Me dice, sí, sí. ¿Sabés dónde lo encontré? No, le digo, en el subterráneo. En esos trenes, viste, que van bajo la tierra. Entonces pasa un subterráneo, después pasa el otro. Dice, yo estoy en la vereda de enfrente, que es la de Raúl. Y cuando pasó el subterráneo veo bajar un tipo, dice Lucio Janel, ese es Barbosa. París, estamos hablando, París, 1970 y pico. Y lo miro, Barbosa, dice. Encima estaba con el acordeón. Entonces nos hablamos de un andén al otro. ¿Qué haces? Dice, me vine a vivir a París. Dice, yo ando por acá. Y cruzate, dice, no te vayas, no, tengo una reunión. Bueno, se juntaron ahí, no se separaron más como por 2 años. Semejante guitarrista y cantante y semejante acordeonista, Raúl Barbosa. Bueno, hicieron una gira por Europa, creo que también fueron a Japón, Lucio Janel y Raúl Barbosa. Este es un disco que traje de Brasil. Él vive en Porto Alegre y viaja por todo Brasil. El más grande guitarrista hoy de Brasil, Yamandu Costa, es alumno de Lucio Janel. Lo dice además en todos lados. Estamos hablando de un artista, de un guitarrista que cobra 4 o 5 mil dólares el concierto. Una gran figura del Brasil. Es un gurí muy jovencito que es alumno de Lucio Janel. Tiene todo el estilo de Lucio Janel para tocar. Pero vamos a empezar a escuchar a este correntino, residente en el Brasil, residente en Porto Alegre. Aquí cantando un chamamé de Ramón Ayala que se llama El Moncho. Lucio Janel.

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0: Puente Pessoa de Armando Nelly y Tránsito Cocomarola por Lucio Yanel.
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de Yu Chiroga. Frase en guaraní, que en castellano quiere decir: vení a mi casa. Ve, y por Lucio Llanelli.

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2: Soy Antonio Tarragorros, somos Los Chamameceros. Les dije, Lucio Yanel es un gran guitarrista, un gran arreglador. Ganó en Brasil muchísimos premios como instrumentista, como compositor. Esta obra se llama La cara de Pedro. Es de Lucio Yanel. Lucio Yanel.

La escuela de Raúl Barbosa en los acordeonistas brasileños, ¿no? Raúl Barbosa ha grabado algunos discos en Brasil y tiene muchos seguidores que compran en todo el mundo discos de Barbosa. Y cuando uno escucha a un acordeonista brasileño, siempre hay algo de Raúl Barbosa detrás, ¿no? Y el arreglador aquí es Lúcio Janel, que es además productor y arreglador de discos de muchos brasileños que tocan chamamé. Es una gran escuela de música y de chamamé, Lúcio Janel, en todos los estados del sur del Brasil. Estoy hablando de Mato Grosso, Santa Catarina, Río Grande do Sul. Lúcio Janel. Aquí, el aire correntino. De y por Lúcio Janel.

Yo me encontré con Lucio Gianella en Santa Catarina, porque así se llama Santa Catarina, no Santa Catalina, el estado de Santa Catarina, de donde es la isla de Florianópolis, por ejemplo. Los argentinos van mucho. Lo encontré por ahí y me dio este disco que es muy chamamecero. Escuchen este título, Aunque vengan degollando, de y

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4: Soy Antonio Tallagorroz. Somos Los Chamameceros. La nostalgia, la nostalgia. Imaginen ustedes vivir tantos años en el Brasil, en el estado de Río Grande do Sul. Por más éxito que uno tenga, hay siempre un dolor, un dulce dolor que puede transformarse en una canción bellísima. Siempre me gusta recordar que algia es dolor, neuralgia, piense usted, y nostalgia es recordar con dolor. Escúchelo recordar con dolor a Lucio Janel. Volver a mi raíz.
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Qué bella canción, qué bella canción. Emocionante, ¿no? La pelea se llama lo que viene, la pelea. Estas cosas que hacemos los músicos, a veces nos ponemos a tocar y es como si se pelearan los instrumentos, ¿no? Este es un instrumental que se llama así, La Pelea. Lucio Yanel, el correntino que vive en el Brasil.

Yo recuerdo que un día Juan Genaro González Bedoya estaba presenciando uno de los primeros festivales nacionales del chamamé, en Corrientes, ¿no? Estaba actuando en el escenario un grupo brasileño del estado de Río Grande do Sul que se llama Terra Viva. Y por supuesto, cantan chamamé en portugués, en brasilero. Entonces González Bedoya estaba mirando, recostado, así por una columna, y por ahí viene uno medio mamado y lo atropella, y rumbo al escenario, se ve que iba caminando, y le pide disculpas a González Bedoya, le dice, perdóname, chamigo, dice, pero yo estoy muy mamado, o eso están cantando en brasilero. Y González Bedoya le respondió, y las dos cosas nomás, chamigo. Sabe Deus, que es el título de esta canción, que quiere decir Sabe Dios, de Lucio Janel por Lucio Janel.

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1: Soy Antonio Tarragó Ros, somos Los Chamameceros. Ahora les voy a proponer escuchar una versión de Puerto Tirol que hicimos con Pancho Figueroa, que es chaqueño, de Los Chalchaleros, y yo con el acordeón estábamos los dos y grabamos este chamamé en una obra que estábamos dedicando al Chaco. Hoy vamos a escuchar varios temas, algunos cantados por Jovita Díaz, por un coro Toba también, pero quería detenerme en Puerto Tirol. Puerto Tirol es un puerto que estaba sobre el río Negro, que era un río navegable por barcos que venían a llevarse el tanino del quebracho que salía del monte chaqueño. Con el correr de los años hubo necesidad de hacer un puente que cruce el río Negro hacia el norte, y entonces trajeron, como era la costumbre de los ingleses, traer puentes de hierro desarmados en los barcos, en cajas, que eran después armados en los lugares. Son puentes que hasta ahora existen, que son esos puentes negros de hierro que uno ve tan resistente el ferrocarril. Y se equivocaron, porque había dos puentes para dos ríos negros de la Argentina. Uno para el río Negro, que está en la Patagonia, que no es navegable, luego no era necesario que sea levadizo para que pasen los barcos, y otro puente que era para el río Negro, donde estaba el Puerto Tirol. Se equivocaron. Y el puente levadizo lo llevaron a la Patagonia. Y el puente que no era levadizo, que no se levantaba para que pasen los barcos, lo pusieron en el Chaco, en el río Negro. Entonces se cerró el Puerto Tirol. Por eso esta canción es nostalgiosa y habla de un pueblo que medio se murió, porque al no llegar los barcos es como cuando no llega el tren, por ejemplo. Un pueblo empieza como a desangrarse. Bueno, y culpa de eso se hizo el puerto de Barranqueras, que es el puerto actual de Resistencia. Yo descubrí esto con el Negro Cristaldo en la Patagonia, que es un chaqueño poeta, el autor de Raza Chaco, por ejemplo. Tú me preguntas, carita llena de mirar verde, ¿qué es Raza Chaco? ¿No te lo dice toda la selva que en mis adentros, mientras te miro, se está incendiando? Bueno, otra vez vamos a compartir la poesía del Negro. Pero regreso a la anécdota esta. Y yo le dije a la Andricina, vos sabés que el puente de ustedes, le digo, el levadizo, culpa eso que cerraron el Puerto Tirol, le digo, está allá, le digo, en la Patagonia, cerca de Esquel. Y me dijo la Andricina, vamos a hacer una campaña y si lo vamos a repatriar al puente, en carretilla y en Alpargate. Aquí Pancho Figueroa toca la guitarra y canta, y yo lo acompaño con el acordeón. Estamos los dos solitos haciendo este homenaje al Chaco. Puerto Tirol, de Heraclio Pérez y Marcos Ramírez.
2: Lindo ese acordeón, Figueroa, ¿eh?
3: Demasiado lindo. Bueno, metele, pecho amigo.

Ahora hay una polca que a mí me gusta tanto, que se llama Chaco. Fue escrita por Oscar Valles. La versión esta es divina. Jovita Díaz, con el conjunto de Ricardo Escófano. Jovita Díaz.

Una canción de Luis Landricina cantada por Jovita Díaz con el acompañamiento de Ricardo Escófano. Se llama Cosechero de Algodón. Jovita Díaz.

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4: Soy Antonio Tarragó Ross. Somos Los Chamabeceros. Esta versión de Chaqueño Soy es cuando nosotros teníamos la banda pueblera, es decir, con trombón, trompeta, acordeón brasilera. Aquí canta Chaqueño Soy, este chamamé que escribí hace como 5 o 10 años, no sé cuánto, Rodolfo Regunaga.

de Pedro Favini y Daniel Altamirano. Lo canta Lucas Segovia, el hijo de Cito Segovia. Tiene una voz tan linda. La Oma, que quiere decir la abuela en alemán, como la nona en italiano, la baba en polaco, como la vovó

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1: Porque hay lugares que merecen ser reconocidos. Te presentamos Monumentos de la Argentina. Cerro de la Gloria, Mendoza. El Cerro de la Gloria es una obra de 14 toneladas de bronce que rinde homenaje al ejército de los Andes por su exitosa campaña libertadora. Este paseo probablemente sea uno de los más tradicionales de la capital mendocina. Para llegar al Cerro de la Gloria, donde se encuentra el Monumento de la Patria al Ejército de los Andes, hay que ingresar al Parque San Martín, el pulmón verde más importante y bello de la ciudad cuyana. El Cerro de la Gloria es un monumento tan importante que figura en el reverso de los billetes de 5 pesos. Fue Monumentos de la Argentina. Lugares que merecen conservarse y valorarse. Los conocimos.
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